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1: 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Nou zanon li dan le libe de Somme, mon chapitre premier. Tu verset premier a 3. Heureux l'homme qui ne marche pas selon le conseil des méchants, qui ne s'arrête pas sur la voie des pécheurs. Et qui ne s'assit pas en compagnie des moqueurs. Le verset 2. Mais qui trouve son plaisir dans la loi de l'Éternel. Et qui la médite jour et nuit. Le verset 3. Il est comme un arbre planté plein d'un courant d'eau. Qui donne son fruit en sa saison. Et dont le feuillage ne se flétrit point. Tout ce qu'il fait, lui réussit. Amen.
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